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0: ¡Qué placer de Colombia! ¡Gusi y Beto!
1: Muchas gracias, Franco.
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Bueno, aquí estamos iniciando la semana en este 18 de mayo. Claro que amaneció, no nublado, lloviendo, pero ya es campo. Recuerden aquello del día más claro, llueve por aquí, pero hubo avisos importantes de Indomet que no se cumplieron, pero mejor, más vale prevenir, precaver, que tener que lamentar. Hoy es el día de Malón, de Francisco Lapuble Segura y de Tayana Mora Ramis, con su ready para exportar. Y si usted quiere iniciar la semana alegre, atención, José Antonio, no se entere que en 4 meses de este año ingresaron 100,000 motores más. De modo que no es preocupación real el asunto de los motores, por el contrario. Pero no vamos a mortificarlos así todavía. Recordamos que un día como hoy nació en Salcedo Rafael Isidro Marcial Silva, el padre Marcial, uno de los principales protagonistas de las manifestaciones de reafirmación cristiana, preámbulo del derrocamiento del presidente Juan Bosch, pero además con unas historias tras sus hombros no muy agradables, y se convirtió en un apreciado párroco de ahí, de Arroyo Hondo, Marcial Silva. En el 1934 se inaugura el puente de hierro sobre el río Iguamo en San Pedro de Macorís. Ahí está ese puente. Ahí sí. En el 1942, el 18 de mayo, asume Rafael Leonidas Trujillo la primera magistratura del Estado después de ganar, entre comillas, las elecciones celebradas 2 días antes, atendiendo a peticiones del pueblo. Es como aquello de Balaguer no va, su pueblo lo pide. Dice un veterano de la política, que vamos a oír eso en relación a don Luis. Abinader no va, su pueblo lo pide. Bueno, él tiene la llave de los candados que él puso. Manolo Tavares y Leandro Guzmán, Minerva, junto a Minerva y María Teresa Mirabal Reyes, fueron condenados un día como hoy, en el 1960, a 3 años de prisión, acusados de atentar contra la seguridad del Estado. Un día como hoy, en el 1962, se apodera la Cámara Penal del Distrito Nacional del expediente acusatorio contra los asesinos de las hermanas Mirabal y de Rufino de la Cruz. En el 1965, el 18 de mayo, la Cruz Roja Dominicana solicita una tregua para recoger las víctimas y salvar algunas vidas en peligro en un enfrentamiento entre tropas de Estados Unidos junto con las de San Isidro contra las tropas constitucionalistas. Los archivos dicen que el presidente Lyndon B. Johnson, un día como hoy, recibió 38 llamadas, de las cuales 36 estaban relacionadas con la crisis de la República Dominicana. En el 2004, un grupo de PRDistas, liderado por Hipólito Mejía, ex presidente de la República, convoca una reunión para expulsar a Tuey de Camps, a Rafael Flores Estrella, a Felipa Gómez, a Henry Mejía y a Príamo Medina del partido. Les digo que se repite en la historia. Así es. En el 2008, Leonel Fernández asegura estar en capacidad de probar que en su campaña electoral no se utilizaron los recursos del Estado. En el 2017, el primer tribunal colegiado del Distrito Nacional inició el juicio de fondo del sindicalista político Blas Peralta y los demás imputados por el asesinato del ex rector de la Universidad Autónoma de Santo Domingo, Mateo Aquino Febrille. En el 2021,
es detenido el diputado del PRM, el más votado de Santiago, Miguel Gutiérrez Díaz, por sus vínculos con el narcotráfico internacional de droga. Ya le está condenado. Dicen que todos los sacrificios del Estado y del gobierno es para que no sigan viviendo personas involucradas con el narcotráfico internacional y nacional. En el 2025 fueron confiscadas 4.836 libras de marihuana, 11 paquetes de cocaína en medio de un operativo realizado en Pedernales. No, nunca sabemos quiénes son esos señores tan atrevidos, ¿no? Algunos, pero qué va. Señores, la ejecución de Túpac Amaru fue un día como hoy, en el 1781. Murió a manos de los españoles en Cusco. Tenía 43 años. Nació como José Gabriel Condorcanqui, descendiente de Túpac Amaru I, el último de los líderes incas que había resistido la conquista del Perú. El nombre en quechua quiere decir serpiente resplandeciente. La rebelión que encabezó fue la más grande contra el poder virreinal desde el descubrimiento de América. Reclamó la libertad de todas las colonias. Fue capturado por los españoles, lo torturaron y se negó a dar nombres. Lo obligaron a presenciar las ejecuciones de sus familiares. Le cortaron la lengua y lo quisieron descuartizar, atando sus brazos y piernas a caballos, pero resistió. Y entonces lo decapitaron. Túpac Amaru, 1781. Uno de los grandes de la música, el compositor austríaco Gustav Mahler, murió un día como hoy, en 1911. Así, así es. Y, pero claro, Día Internacional de los Museos. Por eso la noche larga de los museos está en función. Claro, lo mismo que decimos, busque un transporte público que lo deje ahí, a la entrada de la ciudad colonial, es la única forma realmente, ya cuando los aparcamientos están llenos. La queja de todos que nos dicen que no se puede. Es así. Definitivamente hay un fallo, faltan parqueos, no se termina la reconstrucción de la ciudad colonial y es muy difícil. Eso es así. Señores, y en medio de las tensiones y la posibilidad de alguna solución para Cuba, el gobierno adquirió 300 drones de Irán en medio de las tensiones, y esto dificulta todos los acuerdos. De acuerdo, a propósito, con la citada información, el programa de drones cubanos se expandió desde el 2023. Cuando pensamos en ese tipo de tecnología tan cerca y en una variedad de actores peligrosos, desde grupos terroristas hasta cárteles de droga iraníes, es preocupante. El reporte indica que funcionarios de inteligencia cubanos intentaron obtener más drones durante este mes, que tiene apenas 18 días, y en medio de las negociaciones. Y sectores afines a Evo Morales continúan su avance hacia la paz y aumentan la tensión en Bolivia tras 2 semanas de bloqueo. La llegada de sectores afines a Evo Morales a las inmediaciones de la capital de Bolivia, La Paz, ha incrementado la tensión en un ambiente marcado por protestas y bloqueos de carreteras. El avance de los manifestantes procedentes del altiplano ha motivado el despliegue de militares y policías. Son los grupos leales al expresidente que marchan
hacia la ciudad para sumarse a la solicitud de renuncia del presidente Rodrigo. Y Donald Trump y Xi Jinping coincidieron en que Irán no puede obtener armas nucleares y exigieron la reapertura del estrecho de Hormuz. El presidente logró firmar una serie de acuerdos con el líder chino Xi Jinping. La Casa Blanca indicó que entre los compromisos figura evitar que el régimen de Irán adquiera armas nucleares, avanzar hasta la desnuclearización de Corea del Norte y crear mecanismos para fortalecer el comercio bilateral. Y Emiratos Árabes Unidos condenó el ataque con drones contra su central nuclear y advirtió sobre una peligrosa escala. Mientras Donald Trump dice que a Irán se le está acabando el tiempo para los acuerdos. Y a propósito de lo que viene por aquí, en Honduras se registran más de 15.000 migrantes retornados. La Secretaría de Relaciones Exteriores y Cooperación Internacional de Honduras acordaron impulsar una alianza estratégica para fortalecer la atención a los migrantes retornados a su país. Bueno, pero en ese caso son migrantes que son hondureños. Aquí no sabemos qué es lo que nos van a traer. Bueno, señores, y ayer fue el día de la hipertensión y se han ofrecido algunas informaciones que son muy útiles, sobre todo a las personas que tienden a medirse la presión en las casas, todos esos aparaticos ultramodernos. Y dice la Organización Mundial de la Salud que una medición incorrecta puede retrasar el diagnóstico y afectar el tratamiento oportuno. Las recomendaciones médicas para obtener resultados confiables son sencillas. Antes de medir la presión arterial, la persona debe descansar al menos 5 minutos, permanecer sentada con la espalda apoyada, los pies sobre el suelo, sin cruzar las piernas. El brazo debe colocarse a la altura del corazón y apoyado en una estructura firme. Durante la medición no se puede hablar, ni moverse, ni utilizar dispositivos electrónicos. Evitar el tabaco, la actividad física 30 minutos antes del procedimiento y también el café. Los especialistas recomiendan que en una primera evaluación la presión se mida en los dos brazos. Tomarse la presión después de una actividad física no es recomendable. Colocar un brazalete encima de la ropa tampoco. Hacer una sola medición en vez de 2 o 3. Todo eso para informar al médico de este problema silencioso que sigue creciendo en el planeta, la hipertensión. Y por eso consideramos, aunque fue ayer, el día de la hipertensión, recordar o compartir con ustedes estas informaciones. Y la República Dominicana experimenta una caída en los matrimonios celebrados. Hay una disminución en la formalización de matrimonios civiles. Durante el 2025 se contabilizaron 40.750 uniones matrimoniales. Hay una caída de un 8.7% frente a los computados en el 2024, que fueron 44.645. Bueno, y dicen que en el PRM soplan algunos vientos de descontento, porque por causa de fuerza mayor no habrá renovación de los directivos. Hoy escribe Jovine y dice que el argumento es la guerra y el alza de petróleo. Si hubiera sido en el PRD, eso trae problemas, pero recuerden que el presidente Abinader es capaz
de controlar todo, menos la lluvia, ¿no? La dirección de la organización tiene una agenda esta semana para convocar a la Convención Nacional y extender 2 años el mandato de José Ignacio Paliza y de Carolina Mejía. Eso se dio a conocer en un comunicado y el argumento es que hay desafíos en el contexto internacional que impactan al mundo y a nuestra región, de modo que por esa razón no se pueden renovar los mandos en el PRM. Ah, cosas veredes, ¿eh? Bueno, pero si esa es la causa que ellos evaluaron, podría ser. Lo dice a sí mismo. Y hay una marcada brecha salarial que divide a fiscales y a jueces. La falta de paridad entre los sueldos que devengan los fiscales y los jueces ha comenzado a afear un sistema que exige igual compromiso, pero ofrece recompensas muy distintas. Aunque los presupuestos son fijados por el Poder Ejecutivo, la responsabilidad de la asignación recae en el Consejo Superior del Ministerio Público, representado por Jenny Berenice Reynoso, Procuradora General de la República, y el Consejo del Poder Judicial por Luis Henry Molina. Hay una brecha salarial que se hace más profunda a medida que se asciende en la jerarquía. Por eso los jueces han convocado un paro de labores programado para el 21 de mayo. La diferencia es notable desde las cabezas de ambas instituciones. Mientras el presidente de la Suprema Corte de Justicia percibe un salario de 423 mil pesos, más ingresos adicionales por 105 mil, en el Ministerio Público, Jenny Berenice Reynoso devenga 300 mil sumados a otros beneficios. Esta tendencia se repite en los adjuntos. Un juez de la Suprema Corte de Justicia gana 421 mil pesos y un procurador adjunto 324 mil. El caso más alarmante se da en el escalafón básico. Un fiscalizador gana 69 mil pesos, un juez de paz 140 mil. Roles distintos, un mismo sistema y esta diferencia. Bueno, ¿cuáles son los prejuicios? Ah, yo sí te voy a decir. Y el 21 habrá la huelga. Señores, y sigue con éxito FESTAE. Hoy, bueno, ha sido un éxito realmente la oferta. Y tras el fin de semana inaugural, en el que una gran cantidad de personas se reunió para celebrar la cultura, la primera edición del Festival Internacional de las Artes Escénicas, se acerca a su final. Hoy el evento enfocará su programación en danza contemporánea, en producciones teatrales e internacionales. Reactor Antígona se presenta hoy en Bellas Artes. Por otro lado, la cartelera incluye Yago, Yo No Soy El Que Soy, protagonizada por Leonía Mercedes. También el comediante argentino Gabriel Chamé Buendía estará participando en la sala Ida Bonelli, un encuentro teórico con el dramaturgo argentino Mauricio Dayub, el hombre del equilibrista. Así que hay teatro, hay danza, hay performance todavía. Sí, quedan 2 días. Y la violencia machista sigue. 30 mujeres en el 2026. Así mismo, en el quinto mes. Así mismo. No, lo de los motores, yo no quiero leerlo otra vez, ¿no? Más de 100 mil motores en los 4 meses que va del año. De modo que no crean que hay intenciones serias.
Pero es que no puede ser. Si llegaron 100,000 más, ¿qué podemos hacer? Definitivamente. Y la hermana de Esmeralda Moronta cuestiona la falta de protección a las víctimas de violencia de género. Lo que debía ser un lugar seguro terminó convirtiéndose en el escenario previo a una tragedia. Eso, ella fue a una entidad donde entendíamos que estaba segura y al momento de salir fue que ocurrió el hecho que marcó a nuestra familia. La mujer de 33 años fue muerta la tarde del 13, sencillamente en el lugar donde debió recibir protección y no la recibió. Sí, ahora está el asunto de que le propusieron, no le propusieron. Y que sí, que dice que por causa de fuerza mayor el PRM no va a renovar su dirección. Bueno, ellos tienen esa hipótesis. Y la Organización Mundial de la Salud declara emergencia de salud pública por el brote de ébola en el Congo y en Uganda. Así está ocurriendo con una advertencia seria para toda la región. La declaración se hizo luego de consultar a los estados afectados, que incluye emergencia pandémica. Entre las condiciones que llevaron al organismo internacional a calificarlo así, están los contagios confirmados en laboratorios con 246 casos sospechosos. Esto es una preocupación debido a la posibilidad de propagación internacional de la enfermedad. El último brote fue a finales del 2025. El ébola presenta una tasa de mortalidad de un 80%. Se transmite por fluidos corporales y se manifiesta con fiebres altas, debilidad intensa y hemorragias que pueden producir la muerte. El problema es ese, la propagación. Sí, por los contactos, exacto, los viajes, una persona que no sabe que lo tiene todavía, le monta en un avión, lo transmite, entonces se acerca a otra, es así. Y claro, la vaguada que provocará lluvias y tormentas eléctricas este lunes, amanecimos con lluvia, claro que sí. Señores, y un tribunal español le da la razón a Shakira e insta a devolverle 60 millones de euros. La Audiencia Nacional le ha dado la razón a Shakira en su último litigio en España al anular la multa impuesta por la tributación del ejercicio del 2011 en una sentencia en la que insta a Hacienda a devolverle 60 millones de euros. El tribunal ha estimado el recurso del artista contra la resolución de la agencia tributaria en relación al impuesto sobre la renta de las personas físicas y de impuestos sobre su patrimonio en el 2011. En su sentencia contra la que cabe recurso, la sala anula las liquidaciones y sanciones impuestas al artista. Nunca hubo fraude y la propia administración nunca pudo demostrar lo contrario. Así que se salvó. Shakira va a facturar. Las mujeres no lloran, facturan. Y el Ministerio Público continúa sin leer la acusación del caso Jean Alain. Los abogados de los implicados, encabezados por el ex procurador Jean Alain Rodríguez Sánchez, aún no concluyen la presentación de incidentes. La defensa continuará hoy lunes con una serie de incidentes que han impedido el avance del juicio. Los acusados se enfrentan cargo por un presunto desfalco superior a 6,000 millones en perjuicio del Estado Dominicano ocurrido durante la gestión
de Rodríguez Sánchez entre el 2016 y 2020. Cabe recordar que Wilson Camacho ha señalado que esa es la estrategia de la defensa para retrasar el proceso. Hasta el momento, el Ministerio Público no ha iniciado la lectura oficial de la acusación. Hoy hay audiencia y se espera que esto varíe. No, las enfermeras suspendieron el paro, sí. Eso van a conversar con el presidente. Lo decimos, es que el presidente resuelve todo. El arzobispo coadjuntor llama a comunicar con ética y responsabilidad y advierte sobre la pérdida de respeto en los medios. Pero no puede ser esto que estoy leyendo. Ya Las Parras ha alcanzado su capacidad máxima en los primeros cuadrantes. Ahí ya tienen 2.327 privados de libertad. Ay, los presos. Bueno, entonces saludando en este lunes a todas las personas que sintonizan en este momento, recordándoles que hoy tenemos deportes con Francisco Lapuble Segura, que hoy es Día Internacional de los Museos, que J.C. Malón prepara su participación, igual que Dayana Mora Ramis con su Ready para exportar. Adelante.

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0: Y aquí estamos con Más que Deportes en este lunes 18, sudando todos, una humedad al nivel máximo, pero así estamos.
1: Muy buenos días, doña Carmen, buenos días, José, a toda la audiencia que como cada mañana nos acompaña. Sí, mucha humedad, eso he estado viendo, de hecho, toda la semana pasada también fue así. El caso es que apenas estamos en mayo y los picos, según los pronósticos, irán subiendo conforme vaya entrando el verano. ¿Usted qué tal?
0: Aquí muy bien, hablando con José Rafael Sosa de el estupendo espectáculo de ayer del percusionista. Aquello fue mágico, de verdad, Francisco. Una cosa, lástima que fueran dos días nada más, parte del festae.
1: Qué belleza.
0: Estamos bien, muy bien.
1: Qué belleza, qué belleza. Vamos a hablar de béisbol. Vamos a iniciar con este repaso por los resultados en el fin de semana del béisbol de las Grandes Ligas, donde se jugaron, como anunciamos el viernes, las series de las rivalidades. Y comenzamos con ese partido entre los Guardianes y los Rojos. ¿Por qué Guardianes y Rojos? Bueno, porque ambos son del estado de Ohio, Cleveland y Cincinnati son ciudades que están cerca una de la otra. Y en ese partido ayer, el equipo de los Guardianes derrotó 10 carreras por 3 a los Rojos de Cincinnati. Cleveland conectó 6 cuadrangulares, y de esos 6 cuadrangulares, 2 fueron dominicanos, José Ramírez y Ángel Martínez. También en ese encuentro conectó cuadrangular Eli de la Cruz. Fue una victoria para el equipo de Cleveland, su victoria número 26 de la temporada. En Queens, Mets y Yankees jugaban la serie del Subway, que terminó ganando el equipo de los Mets. Ganaron 2 de los 3 partidos de la serie. Ayer, en 10 entradas, dejaron tendidos en el terreno a los Yankees, 7 carreras por 6, su victoria número 20 de la temporada. Y de esa manera los Yankees en este fin de semana ceden el primer lugar de la división este de la Liga Americana, un primer lugar que ahora ocupa el equipo de Tampa, que derrotó a los Marlins en el día de ayer 6 carreras por 3 en la serie de los 2 equipos de la Florida. Un equipo de Tampa que ha ganado 18 de sus últimos 22. De esa forma, este fin de semana llegan a 30 victorias. En ese partido de ayer, Junior Caminero conectó su cuadrangular número 12 de la temporada. En una serie que se está haciendo común de rivalidad por dos ciudades que están bien cercas, una de un lado de la frontera, una y otra de lados distintos de la frontera. Hablo de los Azulejos de Toronto y los Tigres de Detroit. 3 horas y pico más o menos en carro separan a Detroit y a Toronto. El equipo de los Azulejos derrotó 4-1 ayer a los Tigres con cuadrangular de Vladimir Guerrero Jr. e impulsada de el dominicano Sánchez. En la serie de Chicago, de los 2 equipos de la ciudad de los vientos, los Medias Blancas derrotaron 9-8 a los Cubs en 10 entradas. Kero disparó un jonrón decisivo, y de esa manera el equipo de los Medias Blancas dejó en el terreno a los Cachorros. 5-4 fue la victoria de los Mellizos de Minnesota sobre los Cerveceros de Milwaukee. En ese partido, el dominicano Luis García obtuvo su segundo salvamento de la temporada. Kansas City derrotó 2-0 a los Cardenales

0: equipo de los Vigilantes blanqueó 8-0 a los Astros de Houston en la serie de los dos equipos del estado de Texas. Los Arizona Diamondbacks hicieron 8-6 al conjunto de los Rockies de Colorado. Dice, ahí no hay ningún tipo de rivalidad, sino que se jugaban ya los partidos que quedaban para conformarse en el calendario. Donde sí hay rivalidad, o hubo rivalidad, es entre los Gigantes y los Atléticos, dos equipos que estaban vecinos uno del otro. El día de ayer los Gigantes vencieron 10-1 a los Atléticos. Los Dodgers, por ese mismo marcador, se impusieron al equipo de los Angelinos de Los Ángeles de Anaheim con una gran salida de Sasaki, de Ryu Sasaki, el japonés, que necesita tener salidas como esa. Este año no le ha ido muy bien. Ayer lanzó 7 sólidas entradas y el equipo de los Dodgers apabulló 10-1 a los Angelinos de Los Ángeles de Anaheim. Vencieron ayer y también barrieron la serie en ese encuentro donde Teoscar Hernández estuvo en la alineación y remolcó carreras. El último partido entonces de la jornada de ayer, el equipo de los Padres venció 8-3 en Seattle a los Marineros. Así que son los resultados más importantes del béisbol de las Grandes Ligas. En el baloncesto de la NBA ya tenemos definidas las finales de conferencias, tanto en el este como en el oeste, porque en el séptimo partido de la serie entre Cleveland y Detroit, el equipo de los Cavaliers venció 125-94 a los Pistons, unos Pistons que habían hecho una muy buena temporada regular, pero se quedaron en el camino ante un equipo de los Cavaliers que en Detroit ayer se llevaron el séptimo partido en un encuentro donde Donovan Mitchell por el equipo de Cleveland anotó 26 puntos, Evan Mobley 21, Jared Allen 23. De esa forma entonces el equipo de Cleveland se va a enfrentar a los Knicks de Nueva York, que esperan después de haber barrido a los Sixers. En la final del oeste estarán enfrentándose los Spurs contra el Oklahoma City Thunder. Ese partido, esa serie, comienza hoy con el primer partido a las 8:30 en Oklahoma. Recordamos que se juega el mejor de 7. Mañana inicia entonces en el Madison Square Garden a las 8 la serie final del este, como dije, entre el equipo de Cleveland y los Knicks de Nueva York. En la NBA ya se confirmó que Shai Gilgeous-Alexander nuevamente es el jugador más valioso. SGA confirmó nuevamente que es el mejor jugador de baloncesto en la actualidad. Por segundo año consecutivo, el base canadiense del Thunder conquista el trofeo de MVP. Lidera al conjunto de Oklahoma por segundo año consecutivo también a que tenga el mejor récord de la liga en temporada regular, y eso sumado a una gran producción ofensiva devastadora, con una regularidad extraordinaria de más de 31 puntos por partidos, una eficiencia élite y actuaciones decisivas noche tras noche. El premio a la regularidad, el premio a un jugador que es la cabeza visible de un equipo que está muy bien conformado y que, por lo que se ha demostrado en esta temporada y en lo que va de playoff, creo que es el gran favorito incluso a revalidar el título cuando terminen estos playoffs. Una temporada que tuvo además un peso histórico porque se convirtió apenas en el jugador número 14 en ganar el premio en años consecutivos. Se une a Steve Nash, su compatriota canadiense, como los únicos dos canadienses en lograrlo. Un SGA que tiene 27 años y encarna ese jugador moderno, frío, elegante, eficiente y, como ha demostrado en estas dos temporadas, imparable en el uno contra uno. Así que muy merecido ese premio de jugador más valioso para Shai Gilgeous-Alexander. Eso es en el baloncesto de la NBA. Recordamos, hoy inicia la final del oeste entre Oklahoma y San Antonio, y mañana la del este entre Cleveland y los Knicks de Nueva York. De ahí vamos al fútbol, porque hay mucha información, y vamos a empezar con el fútbol local, porque este fin de semana se jugó el partido de ida de la gran final de la LDF en Salcedo, en el Domingo Polonia, el estadio del municipio cabecera de la provincia Hermanas Mirabal, lleno a reventar para ver la victoria del local, 2-0. Salcedo derrotó 2-0 a Cibao Fútbol Club con goles de Daniel Yamesley y Estiel Reyes, y de esa forma obtiene un muy buen resultado pensando en el partido de vuelta, un paso importante ante un Cibao que ha sido el equipo hegemónico en el profesionalismo dominicano. Y no los quiero azarar, no le quiero echar un poco de fucú, ahí Pedro Ramírez me está viendo de reojo, pero es un resultado que le da mucha esperanza al conjunto de Salcedo. Ojo que no está definida la serie, hay que jugar la vuelta. Cibao es el campeón y es capaz de, claro que sí, de poder remontar esa eliminatoria, pero a cualquiera que le simpatizantes de Salcedo, incluso los jugadores que le dieran este resultado en la ida, te lo hubiesen firmado sin lugar a dudas. El partido de vuelta será entonces el fin de semana que viene en el estadio de Cibao Fútbol Club en la Pucamaima. Si cierra Salcedo coronándose, sería un año épico, el año del debut, un año hermosísimo para un equipo que desde ya está haciendo historia en su debut en el profesionalismo de la República Dominicana. Eso es en nuestro fútbol. En Inglaterra este fin de semana se jugó la final de la FA Cup, ese torneo de copa histórico en Inglaterra, en Wembley. Ese partido fue el día sábado, y en ese encuentro el Manchester City derrotó 1-0 al Chelsea con gol de Antoine Semenyo. Otro título más para Josep Guardiola, que este año ganó la Copa de la Liga y ahora la FA Cup, dos títulos con un City que todavía llega con chances para ganar la Liga en la última jornada que se va a disputar el fin de semana que viene. Una Liga que está liderando el Arsenal por apenas 2 puntos. Vamos a ver cómo terminan las cosas, pero eso da cuenta de la grandeza de Josep Guardiola, y les adelanto, de eso se tratará en A Dos Toques de mañana en Diario Libre, del gran entrenador que es Guardiola, como lo puse en mis redes sociales, en términos de entrenadores de fútbol, Guardiola, y luego, claro que sí, el resto. Hoy va a haber actividad en el fútbol inglés, jornada 37. Atención a los fanáticos del Arsenal, Michael Fonseca y compañía. A las 3 de la tarde el Arsenal se enfrenta al Burnley en el Emirates Stadium. Mañana Bournemouth, Manchester City, Chelsea, Tottenham. Esos son los partidos de la jornada 37. Queda una jornada por disputarse donde se va a definir el campeón de la temporada 2025-2026. Queda una jornada también por disputarse en España, donde ya hay campeón, pero donde se tienen que definir los equipos que permanecen y en la primera división, y quienes van a descender a segunda. Este fin de semana se jugó casi la totalidad de la jornada en horario único, horario de la 1 de la tarde, hora de la República Dominicana. Atención, Emanuel Luna, Bartolomé Caparrós y todas y esos fanáticos del Real Club Deportivo Español. Ganó el Español en Pamplona, derrotó 2-1 a Osasuna y se salvó. Obtiene la permanencia de manera sufrida, un equipo que hizo una muy buena primera etapa de la temporada, pero después de el mes de diciembre no obtuvo ninguna victoria. Y con esos 6 puntos en estas últimas 2 jornadas, sumó los puntos matemáticamente para quedarse en la primera división. Se complicó el Girona, perdió 1-0 ante el Atlético de Madrid este fin de semana en el Metropolitano, un Atlético de Madrid que en su estadio despidió a una de sus más grandes leyendas, para muchos, en los cuales me incluyo, el mejor Atlético de todos los tiempos, el francés Antoine Griezmann, quien a partir de esta temporada estará vistiendo la camiseta del Orlando City en la MLS. El Real Madrid derrotó 1-0 con gol de Vinicius al Sevilla en el Ramón Sánchez Pizjuán. 3 puntos importantes para el Levante, el equipo de Valencia que está tratando de permanecer. Derrotó 2-0 al Mallorca y ahora mismo pone al Mallorca en puestos de descenso. El Valencia derrotó 4-3 a la Real Sociedad para un poco asegurar esos 3 puntos que le den tranquilidad. El Elche venció 1-0 al Getafe, a la vez 1-0 al Oviedo. Todos esos son resultados que determinan mucho el tema de la permanencia y el descenso para la jornada que viene. Y el Fútbol Club Barcelona ganó en casa 3-1 al Real Betis Balompié en un partido que significó la despedida en Barcelona para el polaco Robert Lewandowski, que este verano abandonará el club después de 4 jornadas, emotivo despido de un jugador que ha sido uno de los mejores delanteros centros de los últimos tiempos y que en Barcelona vivió 4 años muy bonitos, donde ganó muchos títulos. No pudo ganar la Champions, pero sí a nivel local ganó ligas, copas y deleitó con sus goles a la afición blaugrana. Así están las cosas en España, así están las cosas en el fútbol. Ojo a los fanáticos de la selección brasileña de fútbol, que en la República Dominicana hay muchos y de muchos años. En el día de hoy, lunes 18 de mayo, Carlo Ancelotti, el entrenador de Brasil, que de hecho renovó hasta el próximo Mundial su vínculo con la Confederación Brasileña de Fútbol, hoy va a anunciar la lista de convocados para el próximo Mundial. Así que es noticia, estamos hablando de la selección que más Mundiales ha ganado. Hace mucho que no gana un Mundial, desde el año 2002, pero cuando se piensa en Brasil, automáticamente se piensa en fútbol. El miércoles vamos a estar hablando entonces de esa lista, quiénes se quedan, quiénes se van, si se incluye a Neymar. Vamos a ver cómo Ancelotti define esos convocados para el próximo Mundial, Canadá, Estados Unidos y México. Noticias del Real Madrid: ya se confirma que Daniel Carvajal, su histórico capitán, va a dejar la disciplina del club blanco a final de la temporada, y Fabrizio Romano, el gran insider italiano, el periodista de las primicias, confirmó que ya hay acuerdo entre José Mourinho y el Real Madrid, con lo cual a partir de la próxima temporada vamos a tener al portugués en su segunda etapa al frente del club blanco. No sé cómo le vaya en términos de resultados, pero sí les prometo que noticias y grandes títulos vamos a tener probablemente jornada tras jornada. Ya cuando se haga la presentación, cuando todo esté bastante cerrado, daremos detalles y nuestra opinión formal de esta etapa que se abre ahora con José Mourinho al frente del Real Madrid. Ya si usted escucha el Más que Deportes a través de Doña Carmen o a través del Patreon, nos podrá decir qué opina sobre esta vuelta de Mourinho al banquillo del Santiago Bernabéu. Así dejamos el fútbol para hablar de tenis, porque este fin de semana se jugaron las 2 finales de Roma, ese Master 1000 de la capital italiana, donde el sábado la ucraniana Svitolina dejó en el camino a Coco Gauff para coronarse campeona. Una Coco Gauff que vuelve a perder en años consecutivos la final, el año pasado ante Yasmín Paulín, este año ante la ucraniana Svitolina. Y en el día de ayer, en la final de caballeros, Yannick Sinner, el italiano, el de San Cándido, el de casa, conquistó el Master 1000 en el Foro Itálico, derrotando al noruego Casper Ruud 6-4, 6-4 en una final donde volvió a exhibir Yannick el tenis dominante que lo tiene en la cima del circuito. Sinner manejó el partido con autoridad, como sabe hacerlo, desde el fondo de la cancha. No le costó mucho tiempo para imponer su ritmo, una precisión del que le caracteriza en cualquier superficie, una precisión que lo pone siempre por encima del rival en momentos claves. Y esa victoria lo convierte además en el primer italiano en ganar a Roma en 50 años. Eso, y además de que con este título completa el conocido Golden Masters. ¿Qué significa el Golden Masters? Bueno, lograr al menos una vez cada uno de los 9 torneos Master 1000 que tiene el calendario del ATP. Es una marca histórica que coloca a Sinner ya dentro de la discusión de los mejores tenistas de la historia del tenis, y lo consolida hoy, lesionado Alcaraz, como el mejor tenista de la actualidad. Así que ya con ese repaso al tenis, doña Carmen, nos despedimos por hoy, ya pendientes de la columna de TJC dentro de un momento, y a la orden de todos nuestros oyentes.
1: Muchas gracias, Francisco. Lo de tenis había sido pedido, ya usted lo satisfizo, de modo que deportes por doquier. Bueno, y un extra, ya se sabe que Keiko Fujimori irá al balotaje. ¿Qué le parece?
0: La confirmación de Keiko era desde el primer día. El tema era quién era su rival. Si López Aliaga o Sánchez, se definió que será Sánchez. Para el próximo 7 de junio será el balotaje.
1: Bueno, a esperar, ¿no? Se dividirá el electorado.
0: Como ha pasado en las últimas elecciones, claro que sí.
1: Bueno, pues, muchísimas gracias. Y nosotros aquí compartimos qué está pasando con los hombres. Mayo vuelve a teñirse de sangre. Apenas transcurridas 2 semanas del mes, 6 mujeres han sido asesinadas en distintos puntos del país. La más reciente, Indira Carolina Beltré, de 33 años, murió a manos de quien alguna vez dijo quererla. Días antes, el asesinato de Esmeralda había estremecido a otra familia dominicana, y así una tras otra, las historias se acumulan hasta parecer rutina, como si el país comenzara peligrosamente a acostumbrarse al horror. Pero no, esto no puede normalizarse. Hay una pregunta urgente que República Dominicana debe hacerse con honestidad. ¿Qué está pasando en nuestras familias, sobre todo con nuestros hombres? Porque detrás de cada asesinato, feminicidio, hay señales previas, patrones de control, violencia aprendida, incapacidad para manejar el rechazo y una cultura que todavía confunde amor con posesión. Resulta inquietante que muchos agresores no acepten una separación sin convertirla en sentencia de muerte. Algo profundo se está fracturando en la convivencia social, y mientras las estadísticas crecen, también crece la sensación de que estamos llegando demasiado tarde a casi todas las tragedias.
0: Doña Carmen, deme un segundo, porque tenía eso en el Más que el Deportes. A propósito de las declaraciones de la ministra de la Mujer, no lo quería dejar pasar porque refleja uno de los grandes problemas del discurso político contemporáneo, no solamente en República Dominicana. Intentar maquillar una serie de tragedias, estas que están sucediendo, y sobre todo esa tragedia estructural que son los feminicidios, con estadísticas tratando de justificar ese optimismo que desde el día uno el cambio fracasadamente ha querido imponer, hace que todo sea doloroso y sensible. Centrar la conversación en las que se salvaron es una estrategia de comunicación totalmente desconectada de la realidad y de una falta de empatía inmensa, no solamente con las víctimas que ya no están, ya no pueden hablar, sino con sus familias. Y ojo, nadie les discute ni a la ministra ni al gobierno la importancia de las políticas de prevención y todo lo demás, pero cuando un país sigue acumulando, como sigue acumulando la República Dominicana, cifras alarmantes en el tema de violencia contra la mujer, ese tono triunfalista que tratan de imponernos por una serie de retahilas de comunicación dispersas, porque si hay algo que ha caracterizado este gobierno es su fracaso en temas de comunicación. Eso refleja esa desconexión con la realidad que viven miles de dominicanas.
1: Qué bueno que usted interviniera, porque la verdad, ayer tarde, después de estar en el percusionista, hablaba con algunas personas sobre esto, y de repente, y revisaba un trabajo en una entrevista a Altagracia Valdés Cordero, a la gestora de Equilibrio, Francisco, y es alarmante el tiempo que hace de aquella reflexión de Tata y cuál ha sido el resultado. El resultado ha sido la burocracia y el discurso positivo, optimista, durante todos los años. Ahí no, el problema es que cada vez que uno hace una crítica, reaccionan como diciendo, esa es de régimen. No, durante todo el tiempo tenemos ministerios, tenemos un discurso de defensa de las mujeres, de defensa de los paradigmas contra la violencia, Francisco, y nada ha dado resultado. Entonces tenemos que revisar, ¿no? Pues la burocracia no ha resultado, los discursillos no han resultado. Y cuando hablamos, también hay un lugar común, la educación. Pero si te fijas en los rangos de edad, hay de todo para escoger. Alguien me recordaba el caso en Santiago de una pareja. Él tenía como 70 y ella 60 y tanto, de modo que es otra cosa. Pero tú verás que en noviembre vamos a poner una cintica muy linda y a iluminar los edificios y a decir, llama cuando el agresor te esté disparando, que te vamos a salvar.
0: Claro. Y en este caso estamos hablando de un problema tan estructural que no tiene que ver con instrucción académica. Yo creo que son casos donde quien viene de sectores desfavorecidos o desde los sectores más privilegiados, lo podemos ver, hay historias. Lo que pasa es que en muchos de los de sectores privilegiados se cubren con más impunidad y menos publicidad. Usted sabe que se tapan historias que conocemos porque somos al final un pañuelo. Pero en el caso específico de aquellas declaraciones, creo que hay una palabra en inglés que se llama timing, que es, uno la puede traducir al español como, qué sé yo, sentido del tiempo, oportunidad, momento. Se manejaron muy mal los tiempos, porque independientemente de los buenos resultados, de las buenas gestiones, no era el momento de salir a jactarse de las cosas buenas que se están dando. No, era hacer silencio si no se tenía otra cosa que decir, o abrazar a las víctimas, acompañarlas en su dolor y con palabras incluso de una protección a aquellos huérfanos que dejan aquellos dramas y esas víctimas por rebote que tienen, y a toda la sociedad, porque al final con cada mujer que muere en manos de sus ex o de sus parejas actuales, es una herida que se le hace a todos nosotros como sociedad.
1: Usted sabe que qué bueno que usted refiera el asunto, porque no le niego que muchas personas esperábamos la reacción oficial, no de mea culpa, pero de asumir lo que está pasando. Y ha sido sorprendente, Francisco, decir, no, ella se murió porque ella no quiso ir a una casa de acogida. ¿Usted está oyendo eso? y vamos a seguir tranquilos y tranquilas. Prácticamente ella es culpable de su muerte.
0: Y ahí sumamos otro de los grandes males de nuestra idiosincrasia, que es responsabilizar a la víctima.
1: Exacto.
0: Y no ponerle el ojo al victimario.
1: Terrible. Y recuerde que nosotros, las emociones nuestras, hace ya un mes que todos aparentemente estábamos estremecidos por lo que pasó en Santiago con el conductor del camión de basura, que lo persiguieron. Y a él también, después, con el argumento de no, era una deuda. Era una deuda que él tenía. También él fue culpable de que lo mataran porque tenía una deuda. ¿Usted está entendiendo lo que estamos creando?
0: Si usted lo puede agarrar en, no solamente en ese tipo de hechos, sino también en robos, en atracos, uh-huh, en todo lo demás, es complicado.
1: Muy, muy. Así hablaba también tempranito con el doctor García Ligo, porque es verdad, cuando tú dices que hay, qué mal, pero ¿qué podemos decir? Realmente no funcionó ir a donde nos dicen que debemos ir cuando nos sentimos agredidos. No funcionó. Bueno, Francisco, pues muchísimas gracias. Nosotros continuamos por aquí en el inicio de semana de mayo. Adelante, José.
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0: J.C. Malone, esperado por aquí. Cooperación, ay, la cooperación. ¿Qué se necesita para...? Ayer vi algo espectacular, Malone, de un artista de Guinea, de Nueva Guinea, y la verdad que yo no sé cuál será la clave para que los seres humanos nos entendamos, nos llevemos bien. Yo no sé, y ahora usted está hablando de cooperación. Ojalá. Bienvenido, bienvenido.
1: Buenos días, doña Carmen. Buenos días, Santo Domingo. Sí, yo creo que a mí me da la impresión de que finalmente estamos llegando a un momento en el que quizá podamos cooperar como humanidad y vivir más armoniosamente. Aunque tenemos una sentencia muy tétrica en el Apocalipsis que citó la embajadora, porque unos versículos más para adelante dice que cuando el hombre diga paz, entonces vendrá la destrucción. En el mismo libro.
0: El asunto de los tibios, ¿no?
1: Sí, sí. En el libro del Apocalipsis, el libro de las revelaciones. Pero a mí me parece que un acercamiento entre China, Rusia y Estados Unidos es como exactamente lo que le conviene al mundo. No podemos perder en detalles de que si este se arrodilló, si este le sacó la barriga a aquel y el otro la espalda al otro. Pero en realidad yo creo que eso es lo que necesitamos, porque desde Vietnam, doña Carmen, hasta hoy, hemos vivido una guerra eterna. Y esa guerra eterna depende de dos factores. El modelo de negocio del complejo militar industrial, que necesita guerra para vender armas. Lo dijo Eisenhower cuando lo creó, antes de irse, en su discurso de despedida. Lo explicó muy bien don Juan en el pentagonismo sustituto del imperialismo. Y exactamente no hemos parado, no hemos salido, salimos de una guerra a otra. Lo más espectacular fue ahora, que hasta en el 22, salimos huyendo, humillados de Afganistán. Y corriendo nos fuimos a apresurar el chisme de Ucrania, que todavía no ha terminado. Y se inició el otro ahora en Irán. Pero a mí me da que hay esperanza, porque si Putin, Xi Jinping y Trump deciden que ellos van a pagar esto y van a empezar a cooperar y a trabajar por sus países, yo creo que eso es lo que necesita la humanidad. De que se logre o no se logre, eso es otra cosa, pero yo creo que como objetivo es lo más loable que yo he escuchado desde que tengo, como decían los viejos antes de yo serlo, uso de razón. Porque ¿qué tiene de malo que los rusos y los americanos y los chinos se entiendan y se pongan de acuerdo? En Santo Domingo, como aquí, en todos los países del mundo, los poderosos, la clase dominante, siempre se pone de acuerdo para que el asunto camine. De eso es que depende básicamente lo que le llamamos la paz y la armonía social. Que el grupo de Santiago no le quede arrancar la piel al grupo Vichini, que el grupo Vichini no se pelee con el Central Romana. Y que ambos no se peleen.
0: Que ¿no? Escuchándolo así, J.C. Malone, yo pienso que estamos en un estado actual que no quisiéramos que se resolvieran los inconvenientes. Eso es lo que yo pienso, que en el fondo usted dice, y más usted que es tan levantisco, y dice, mira, pero ¿qué tiene de malo que lleguen a un acuerdo? Pero yo creo que parece que no queremos, nos está gustando, así como aquí nos estamos acostumbrando a la violencia, nos está gustando como vivir en la incertidumbre. Fíjese que en el comunicado del PRM para no cambiar las autoridades que lo dirigen, están alegando eso, que el mundo vive en un momento crucial y que por eso ellos no se pueden poner a cambiar quién es el presidente, quién es el secretario. Entonces yo creo que nosotros no queremos encontrar solución a los conflictos.
1: No, hay quienes viven de los conflictos y de la manipulación de los conflictos. A mí me da que a nivel internacional el dueño de todo este show es el rey Carlos, es la corona inglesa. Ellos son los que están manipulando todo este lío. Imagínese la segunda guerra europea. Yo me niego a llamarle mundial porque el mundo nunca guerreó. Fueron los europeos los que se mataron, los más civilizados del planeta. pero ellos no quieren asumir esa responsabilidad y dicen que fue el mundo que guerró. Esa guerra básicamente fue Inglaterra enchinchando a Polonia y Alemania, que Alemania invade Polonia y empieza el lío. Pero quien resuelve el lío es una alianza entre China, Rusia, que perdió como más de 20 millones de gente. Imagínense una guerra donde matan la población de la isla de Santo Domingo. Eso perdió Rusia. Nosotros tenemos en la isla como 22, 24 millones de gente. Eso perdió Rusia en la Segunda Guerra. Una guerra que han provocado los ingleses y los alemanes. Es decir, la alianza de Rusia, China y Estados Unidos derrota a Hitler, derrota el nazismo y trae 80 años de relativa paz. Pero hay una cizaña entre ellos que han sembrado los ingleses. Así que si logramos sacar esa cizaña y estas tres gentes se ponen de acuerdo, yo creo que podemos tener la opción a un mundo más tranquilo. Esta gente está hablando de desnuclearizar el planeta. ¿De qué se logre? Yo no sé. Pero suena bien. Para mí suena como música para mis oídos. Si nos vamos a detener en los detalles, que si el Trump se humilló, que si se hincó ante Xi Jinping, que si... Todos esos detalles son importantes, pero lo importante es que esta gente se ponga de acuerdo.
0: No, pero no solo eso. Fíjese que lo que más se destaca en la prensa internacional es si él comió mal, si no... Es cierto lo que usted dice. Nos alejamos de la posibilidad de soluciones para quedarnos en lo superficial.
1: Sí, en pendejada. Hay una pendejada que a mí me llama la atención muchísimo. Hace más de un año, Tucker Carlson, un periodista aquí muy cronista, derechista, conservador, muy trumpista, que ahora se peleó con Trump por el lío de Irak. Tucker es hijo de un diplomático de carrera de este país, que fue embajador en varios países de Europa. Es cierto, este chico se crió en embajadas americanas, en el extranjero, y usted sabe lo que eso significa. Tucker Carlson va a entrevistar a Vladimir Putin y vuelve de Moscú impresionado con la limpieza y la organización del subway de Moscú, de los espacios públicos de Moscú. Ahora van al Gran Salón del Pueblo y Marco Rubio, todo impresionado, señala algo al techo, por ahí anda el video, y avanza y va, camina y le toca a Pete Hegseth, el secretario de guerra, y le dice, mira eso. Entonces usted ve otro video con Elon Musk, que parece un chico de la escuela secundaria que anda en un paseo filmando todo lo que ve. Es decir, nosotros, que somos la nación más rica del mundo, la gente que sale de aquí va a ver a Moscú como Tucker Carlson, viene impresionado por la limpieza y la organización de los espacios públicos de Moscú. Y nuestro secretario de Estado y Elon Musk, el hombre más rico del mundo, están impresionados por lo que tiene China. Entonces nosotros no tenemos lo que creemos que tenemos. Si lo que tienen los chicos malos nos está impresionando tanto, algo no anda bien con nosotros. Entonces yo creo que esa cooperación es necesaria para que esto siga caminando, porque de lo contrario vamos a destruirlo todo. Claro, van a ponerse a pelear que no, que si se arrodilló, que si no se arrodilló, que cómo va a aflojar Taiwán. Ajá, ¿y quién va a hacer una guerra a 10.000 millas de distancia para defender una pendejada? Y este acuerdo entre ellos tiene que ver con respetar sus áreas de influencia. ¿Y por qué tienen los ingleses y los alemanes y los americanos que hayan chinchado a Ucrania para que le declare la guerra a Rusia? ¿Por qué tienen los americanos y los ingleses que están chinchando a Taiwán para que hostigue y antagonice a Pekín? ¿Por qué tienen los rusos y los chinos que antagonizan a Cuba para que ataque a los Estados Unidos? Es decir, Cuba, mira ese problema que tenemos ahí. No es lo que yo quiera, no es lo que yo celebre, pero el modelo socialista no funcionó. No funcionó en Moscú, no funcionó en Pekín, no funcionó en Saigón. Y hoy Vietnam, Rusia y China han dado el salto cuántico, vamos a llamarle, y sus pueblos tienen una vida muy decente y muy holgada. El único pueblo que se ha quedado atrás es el cubano. en manos de una dictadura que no tiene ideología, que no tiene nada. ¿Y cómo es posible que vamos a defender ese estado de cosas? De que a nombre de una soberanía que nadie sabe lo que es. Es decir, eso es, yo tengo a mi mujer aquí, le estoy cayendo a palo y no se meta, que esta es mi mujer, yo le doy los golpes que yo quiero. Y eso es soberanía. No, hombre, no. Vamos a despertar a la realidad. Hay cosas que ojalá hubiesen funcionado, pero si no funcionaron, no funcionaron. ¿Por qué tiene Cuba que quedarse atrás si los rusos, los chinos y los vietnamitas avanzaron? Yo no digo que esta sea la panacea ni la solución de los problemas de la humanidad. Yo no estoy sugiriendo eso. Lo que yo sé es que el estado de cosas que está viviendo el pueblo cubano es sencillamente inaceptable.
0: Que por cierto, nos sorprendemos que en medio de todo este inconveniente, Cuba adquirió drones. Entonces tú dices, pero ¿cómo es esto? Si no hay comida, no hay energía, no hay agua, no hay luz, y ellos quieren drones.
1: Aquí hay unas cosas que no están bien. Y no hay que darle mucha vuelta a esto para aceptar la realidad. Esto no está bien. Esto tiene que reorganizarse. Y el asunto es que a mí me sigue dando que es la corona el problema. Y la guerra, digamos, que tiene que ver para mí es como con el fin del dominio de los ingleses por ahí, entre los iraníes y todo ese modelo económico que ellos manejan. Imagínese que existe una compañía multinacional mundial que se llama British Petroleum, petróleo británico. ¿Por dónde tienen los ingleses petróleo? En ningún sitio. Uh-huh. Eso uh-huh. Es como que hagamos semiconductores del Cibao. Ah, ¿y de dónde los cibaeños tienen o fabrican semiconductores? ¿En ningún sitio? Ah, no, pero los ingleses sí tienen una compañía petrolera. Ellos no tendrán petróleo, pero tienen una compañía petrolera y fijan el precio del petróleo mundial. Ese tipo de cosas son las que tienen todo este desorden que tenemos en el mundo. De nuevo, yo no estoy diciendo que Putin y que Trump y que Xi Jinping sean santos y que sean santos varones que van a venir a redimir a la humanidad. Yo no creo eso, son políticos de carrera. Pero por lo pronto yo prefiero que ante la necesidad urgente de que haya un verdadero cambio mundial, de que haya un verdadero reseteo, como se llama, le llaman, oiga, es mejor que lo hagan estos tres tipos que representan a sus pueblos y no que lo hagan los globalistas de Davos, los uh-huh. Jeff Bezos, los Bill Gates, el rey de Inglaterra. Nadie eligió a esta gente para que hiciera eso. Si es necesario que se haga. Entre estos tres, Putin, Xi Jinping y Trump, y los globalistas, yo prefiero estos tres, sin vuelta de hoja. Y ahí es que estamos, ese es el verdadero meollo del asunto. Y yo insisto, yo no le tengo miedo a lo que pueda salir de un acuerdo entre estas tres gentes. Yo le tengo miedo a seguir por donde vamos para beneficiar a un grupúsculo microscópico de la élite mundial. Y ese es el verdadero problema. Doña Carmen.
0: Eso dice que mientras esto ocurre, bueno, ese ha sido un tema recurrente en nuestras conversaciones. Dice, mientras esto ocurre, aparecen ellos dos solitarios, bueno, una soledad de poderes, ¿no? Sin ninguna institución de derecho internacional, sin ningún organismo mediando ni actuando. Eso es parte de lo que está ocurriendo ahora.
1: ¿Quién? ¿Ellos dos quiénes?
0: Donald Trump y Xi Jinping. Aparecen ellos dos solos. Esa soledad tiene millones detrás de habitantes, de intereses, y dice, no hay ninguna mediación neutra, ningún objetivo que pueda intervenir en estas conversaciones, a ningún ser objetivo que pueda intervenir en estas conversaciones.
1: Usted ve, ¿cuál es el ser objetivo? ¿La corona inglesa?
0: Exacto.
1: El mediador desinteresado. No, hombre, no. Yo creo que realmente no hay Como escribí hoy, yo y cito a Kennedy, solo tenemos que tenerle miedo al miedo.
0: ¿Miedo al miedo?
1: A más nada. Porque ¿qué es? ¿Peor de lo que hemos tenido entre Vietnam y Irán? No, no puede ser peor. La guerra nuclear es lo único. Y en realidad, este desorden que se ha ido produciendo y produciendo y aumentando, que es el que están usando los PRMistas para empezar el golpe de Estado en contra de su propia democracia interna. Porque es una guerra civil que viene ahí en el PRM. Es indetenible. Me dice un amigo muy cercano al expresidente Hipólito Mejía que Hipólito tiene en una de sus fincas dos camiones llenos de sillas y que los choferes van a aceitar los camiones y a prenderlos y asegurarse de que estén en condiciones, porque en cualquier momento él va a tirar la silla a la calle y van a volver a la guerra de la silla. De sillazos saliste y a sillazos volverás. La guerra
0: no, civil del PRM. No, el presidente interviene. Usted sabe que el presidente tiene un 100% de aceptación en todos los niveles aquí y él es el gran mediador.
1: Sí, pero dos camiones de silla, doña Carmen. Eso es guerra civil. Ahí no hay formas de evitar eso. Porque eso está en el gen de esta gente. Pero usted se imagina que esta gente es gobierno hoy, entre muchas otras cosas. Porque un sujeto llamado José Ovalle se creó aquella famosa fórmula de Ovalle de darle representación y darle voz a las bases del partido en la toma de decisiones. ¿Usted se acuerda de eso?
0: Pero claro, la fórmula Ovalle es parte de la historia.
1: Sí, y ahora la gente que llega al poder basado en la fórmula de Ovalle está negando todo lo que le dio el poder a ellos para ellos retenerlo y cerrarle la puerta a los otros. Porque Abinader y todos sus ministros son hijos políticos del gobierno de Jorge Blanco, son descendientes políticos directos de Jorge Blanco, y Jorge Blanco llega al poder por eso, por la representación de la base, y ahora ellos se van a erigir en cúpula, porque si hacen eso dentro del partido, ahorita le van a decir al país que no hace falta elección en el 28, porque esto está muy complicado. Vamos a dejar las cosas como están y que el presidente siga. Porque después de todo, todo el mundo lo apoya. Como dice sí. La encuesta que hicieron en el PRM. Porque esa encuesta la hicieron dentro del PRM. Es decir, no hay respuestas más PRMistas que esa. Es cierto, la cosa está mala, el país está mal, la economía está fuñida, toda. Pero el presidente es un serio y es honesto y es transparente. Es una respuesta del PRM.
0: Pero óigame, vamos por parte. Dice, es imposible en esta época que el PRM, siempre oigo a don Juan cuando decía el PLD, que el PRM se fracture. Es para sobrevivir que debe mantener la unión. Ahí nada va a interferir. Okay.
1: Pero la unión es yo arriba perpetuamente y usted abajo. Y cualquier intento de usted intentar subir, usted está intentando romper el partido. Esto es un cuento muy viejo por la Virgen de la Altagracia. Pero el jefe tenía razón, porque el jefe era la estabilidad. ¿Y por qué lo matamos? ¿Usted no ve el desorden que no? ¿Usted no ve el desorden que hemos tenido después que matamos al jefe?
0: Cállese, mire Malón, a propósito de lo anterior, del asunto internacional, observe que New York Times, no, el titular de New York Times, lo más importante es, Donald Trump no debe darle más victorias a China. Donald Trump no está conectado con la realidad. Entonces, no habrá posibilidades de ningún acuerdo ni de ningún entente en este problema, si el poder de facto no quiere que eso ocurra.
1: Pero es que esa gente no son el poder de facto. Ellos tienen una cuota de poder cada vez menor. Y vuelvo y le digo, lo que le están prestando es atención a los detalles más pendejos. Pero ¿qué es lo que China? China lo que ha seguido el modelo americano. de libre empresa y de libre todo. Eso no era lo que ustedes querían. Porque Mao era comunista y era malo. Y ahora llega Xi Jinping y dice, ok, yo voy a coger. Y ahora porque le están pasando, entonces es malo de pronto. De pronto, este es más malo que Mao Zedong. Es decir, aquí no hay forma de complacer a esta gente. Porque hace falta un conflicto eterno. Pero simplemente piense que la unidad de Rusia, Estados Unidos y China, terminar la guerra, acabaron con el nazismo y empezó la rivalidad. ¿Y qué si esta gente vuelve y se une? ¿A quién le, históricamente, a quién le ha hecho daño la unidad de estos tres grupos? La humanidad se ha beneficiado.
0: Dice el nuevo orden mundial que usted dice, que intentan imponer los globalistas, los neonazistas, será difícil de contrarrestar solo porque a estos dos, imagino que a Donald Trump y a Xi Jinping, se les ocurra. Pero es que ellos son parte. No es que se les ocurra, es que ellos son parte.
1: Ellos no son parte. Xi Jinping preside una de las naciones más pobladas del planeta. Y Donald Trump preside la económica y militarmente más poderosa. No son estos dos. Eso es como dos carajos de la base del PRM. No, eso no es así. Y fíjese cómo los agentes de la corona inglesa tienen gente que no tienen nada que ni hueso en este pleito, defendiendo que estos dos no pueden. Entonces, ¿quién va a ser? Bill Gates. Charles Schwab en Davos, ¿quién va a ser? Porque definitivamente esto no puede seguir por donde va. Entonces, ¿quién lo va a hacer? ¿Lo va a hacer Elon Musk y Bill Gates o lo van a hacer Trump y Xi Jinping? ¿Quién usted prefiere que lo haga? Porque alguien tendrá que hacerlo. Ya hemos llegado a un punto en el que hay que modificar esto, porque esto no puede seguir como va. No puede seguir. Y usted se imagina la situación que tiene este país aquí, los Estados Unidos. Aquí hay una crisis económica insoportable. Es decir, la cantidad de dinero que se ha sacado de abajo aquí para llevárselo para arriba, este edificio está cayendo. Porque si tú le sacas todos los materiales de la zapata para subirlo para el penthouse, que es lo que ha ocurrido en términos económicos, se va a derrumbar todo y se está derrumbando. Cuando nosotros éramos niños, los Estados Unidos era un lugar donde cualquier dominicano venía y acogía uno y dos trabajos y en 10, 15 años se iba con un chelito y vivía tranquilo. Y lo que vivimos aquí hoy no tenemos con qué pagar la renta. Pero el hombre más rico del mundo tiene eso por 200 mil millones de dólares.

0: Los dominicanos aquí. Ay, ajá.
1: ¿Por qué tantas remesas? Esa gente son rehenes de la pobreza. Están presos allá. Y no es tanto. Lo que pasa es que si usted le aplica, si usted le saca la tasa de cambio, no es tantísimo. Cuando usted mete ese cambio que se multiplica por 60 cada dólar, eso es lo que es mucho. Y si esa persona no quiere que mande remesa, bueno. Allá caían en taparrabos, sácale la remesa a Santo Domingo para que tú veas lo que va a pasar. Tres grupitos con la plata y el resto en taparrabos.
0: Bueno, Malón, muchísimas gracias. Le comentaré lo que dicen. Bueno, algunos se lo he dicho en el aire. Muchísimas gracias y trate de tener un buen inicio de semana. Nosotros continuamos aquí a la espera de Ready para exportar.
1: Gracias a usted, doña Carmen.
0: La pausa.
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0: El humor de José Plasencia, autor de una letra que nos conmovió a todos y nos seguirá conmoviendo. Y aquí está, ¿cómo digo, José? Dayana Mora Ramis con su Ready para exportar. Adelante, Dayana.
1: Muy buenos días, Carmen. Buen inicio de semana para todos. Mira, Carmen, hoy quiero comentar a propósito de unas conversaciones con unos oyentes del... normalmente cuando hablamos de exportación, ¿verdad?, pensamos en bienes que cruzan fronteras, en furgones que van en barcos o contenedores en avión y que llegan a otros países con nuestros productos. Pero la exportación de servicios sin tener que nosotros salir del país, ¿verdad? Ya hace mucho que sí, que exportamos servicios. De hecho, datos nos hablan de que en exportación de servicios modernos, los servicios basados en conocimiento, el país exportó más de 2.300 millones en esa es cifra de 2024. Por lo tanto, sí somos un país que exporta servicios y tendemos a ver a, cuando hablamos de servicio, aparte del servicio turismo, que no está incluido en esta cifra, que por supuesto es más grande, si incluimos el turismo estamos hablando más de 12.000 millones, pero nos vamos a concentrar en eso que es know-how, que es conocimiento. Lo más conocido y tal vez donde hemos sido como sector más exitoso es el tema de los llamados PPOs, los call centers, que no solo son responder llamadas o son agentes de venta, sino que también tenemos diferentes tipos de centros, algunos muy especializados. Hace un tiempo hicimos una entrevista en Red para Exportar en Metrópolis, ya hace unos años, donde hablaba que desde República Dominicana se daba asistencia al 911 de Estados Unidos y a emergencias con personal especializado que hablaba. Entonces, hemos ido creciendo, ya hay más de casi 40.000 empleos generados por estos centros. La pregunta siempre es, ¿hasta cuándo? Cuando la inteligencia artificial, los agentes IA van a, ¿cuáles de esos trabajos van a ser sustituidos por la inteligencia artificial? Algunos de ellos ya, y es un fenómeno que está pasando, no a la velocidad que nos habían dicho que iba a pasar, pero está pasando, y a medida que la inteligencia artificial pues avance más todavía, pues definitivamente que ese momento va a llegar. Pero mientras tanto, podemos tener más exportadores en empresas desarrollando software o haciendo procesos para empresas, como ya tenemos, pero también como individuos. Igual tenemos individuos o pequeñas micro o empresas que exportan. Y una de las cosas importantes es que no tenemos que hacerlo desde la capital. Los BPOs sí, porque tú tienes que contratar mucha gente, tiene que estar, por eso se flexibilizó, ¿no?, las disposiciones de zona franca, de manera que pudieran estar más cerca de las... No necesitaban estar físicamente en un área, en un parque de zona franca, precisamente porque necesitan estar cerca y hacer que puedan llegar más fácil los miles de personas que trabajan en estos centros. Pero también tenemos individuos que están exportando y que pasan, son exportaciones muchas veces que no se reportan por diferentes razones. Hace unos años nosotros conocimos un autor de letras, de canciones, que exportaba su música y vivía en Mao. O sea, tú no necesitas hoy en día ubicarte, y eso no se aceleró con la pandemia, ¿no? De que empezaron entonces a contratar en muchas partes del mundo, el fenómeno del nómada digital, que ha crecido, que tiene habilidades, sobre todo en el área de tecnología, puede trabajar desde cualquier parte del mundo, y eso hace que si nuestros jóvenes y no tan jóvenes tienen acceso a la tecnología, tienen la experiencia, tienen el know-how, pueden exportar, no importa en qué parte de la República Dominicana estén, siempre y cuando tengan un buen internet, una buena conexión y sepan cómo promoverse. Ya hay muchas maneras de tú llegar a los mercados desde las plataformas donde tú pones tus servicios, incluyendo tu voz para grabar o tus habilidades como diseñador gráfico o como cualquier otro. O sea, hay oportunidades para donde enganchar en esa plataforma. Claro, los precios, ahí tú te tienes que, aunque cada persona pone su precio, pues tú tienes que ser competitivo dentro de ese ecosistema, de esa plataforma. Pero hay individuos aquí, yo he conocido empresas de, una empresa, por ejemplo, de arquitectura que exportaba, que le hacía los planos a empresas consultoras en Haití. Y así hay muchísimos otros casos de empresas que algunas han exportado y no lo saben. Si usted tiene un cliente extranjero que paga por su servicio, no importa dónde el cliente extranjero esté, usted está exportando un servicio, pero como lo hacen ocasionalmente, no se consideran tal vez exportadores de servicio, no tienen una forma de consistentemente conseguir trabajo, promocionarse y llegar a eso, porque como no se ven como exportadores de servicios, a veces piensan que lo tratan como un trabajo, que lo contrataron para un trabajo, simplemente que el que lo contrató está fuera y no se ven a sí mismo como un exportador, como alguien que tiene un valor de mercado que puede empaquetar de manera que pueda ser exportable a otros mercados y pueda tener una consistencia en flujo de clientes, que es muchas veces lo que le pasa a esas personas que trabajan, sobre todo los que trabajan en cuenta, por cuenta propia, pero también a veces hay empresas de servicios que están muy enfocadas en el mercado local, consiguen un cliente externo, le dan un servicio, pero no se enfocan de que si en España me están contratando para yo llevar las redes o ese otro tipo de servicios que suceden ahora en nuestro país, pero cómo yo llego a otras empresas españolas o de otros países de habla hispana, suponiendo que no hablo inglés, para yo continuar dando ese servicio a otros clientes, cómo lo empaqueto, cómo me promuevo, cómo llego a esos clientes. Y ahí es donde viene el tema de cómo me promuevo para otras empresas, el llamado B2B, cómo yo consigo que otras empresas me vean, me valoren y me contraten. Hoy en día es más fácil que nunca, como nos recordaba nuestro experto en música, Carlos Delgado Inver, allí en la entrevista en Metrópolis de esta semana, más fácil que nunca, por ejemplo, para alguien exportar su música, porque tiene acceso a los medios. Sin embargo, si no tiene la estrategia adecuada, si no lo hace con la consistencia adecuada, pues no llega a donde pudiera llegar utilizando esos medios. Entonces parece simple, tenemos acceso a la tecnología más que nunca, pero si no la sabemos usar, y todo empieza con vernos como exportador. Si yo sé que tengo un conocimiento, una habilidad, un talento que puedo exportar, que puedo llegar a otros públicos y hago mi plan, cuáles son los medios en los que me promuevo, cómo llego a ellos, yo puedo lograrlo, pero muchas veces carecemos primero de la identidad de exportador o de potencial exportador y segundo de la estrategia del plan para lograr esto. Entonces sí, hoy en día es más fácil en el caso de los que contratan bienes y servicios de otro país. Hoy en día, según un estudio de la consultora Gartner, por ejemplo, el 73% que busca proveedores, no hacen un acercamiento directo, hacen una búsqueda en LinkedIn, con la IA, con otros medios. Primero, entiende, si usted no está en ese ecosistema, no lo van a encontrar. Y la mayoría no responde a ese acercamiento frío de hola, aquí están mis servicios, yo te puedo ayudar, sino que tú tienes que tener una estrategia para presentarte al cliente, para darle ejemplos de clientes a los que has ayudado, portafolio. Salir en las búsquedas, no solo en Google, pero también en la IA. Entonces, todo sí, hay un trabajo que hacer, hay un empeño que hay que poner, pero es más fácil siempre y cuando sepamos implementar una estrategia de mercado. Una de las cosas que nosotros los que damos servicios, Carmen, muchas veces olvidamos, es que nos concentramos tanto en dar el servicio, en hacer lo que hacemos, lo que nos gusta, ayudar. En el caso, por ejemplo, de Next, ayudar a las empresas a exportar, expandirse o entrar al mercado del Caribe. Pero los que somos dueños de empresa o los que trabajamos por cuenta propia, tenemos que pensar que ese es solo el 50% de nuestro trabajo. El otro 50% es mercadearnos, es promovernos de manera que garanticemos que tengamos un negocio y no simplemente un trabajo. Si no tenemos un flujo de ingreso de clientes que llegan, una forma de atraer esos clientes, no tenemos un negocio, tenemos un trabajo.
0: Qué importante, porque subyace a todo lo dicho el asunto de la constancia, y usted lo ha dicho muchas veces, incluso personas que hacen todo y ofrecen y después no sé si se cansan o se frustran porque no canalizan la oferta por donde debe ser. Y en algo que conozco, porque me atañe para mi oficio de escritora, conozco muchos escritores, muchas escritoras que se deciden a colocar sus libros en Amazon. Perfecto, desde hace mucho tiempo. Pero los colocan ahí como se coloca en un anaquel. Y lo dejan ahí. Y te lo digo por experiencia propia. Y después tú dices, pero ven acá, nadie me ha dicho. Porque no se sigue. Y aquí hay un joven contemporáneo, como dijo Malón, que después le voy a decir cómo él explica las edades de más de los 50. Que dice, me dediqué a exportar en un diciembre, me fue muy bien, disfruté las ganancias y olvidé el negocio. Exacto. Y eso usted lo ha visto en decenas. Cuando digo usted, te estoy diciendo a ti, por tu trabajo, y es verdad. Él hace como una especie de mea culpa, dice, puedo dar testimonio, porque la verdad que me entusiasmé tanto con lo que gané, que definitivamente no vi más allá. Uh-huh.
1: Claro, eso pasa demasiadas veces, y por eso es que quisiera instar, ya que tenemos muchos profesionales y mucha gente con mucho talento que escucha el matutino, de que pensemos en que sí puede ser un negocio rentable, que es importante ganar en moneda dura, que es importante ir más allá, porque tenemos el potencial, tenemos la capacidad. Lo que pasa es que tenemos que saber cómo hacerlo. Hace unos años un colega mío de una de las islas de Barbados, en Barbados específicamente, me decía, mira, yo fui a un evento, a una feria, creo que fue en China o en uno de los países asiáticos, ahora no recuerdo, Singapur, China, pero ahí me sentí que no, como casi discriminado, que no me hacían caso. Entonces yo no sé, que como que él tenía miedo a ir a hacer esos acercamientos en otro mercado. Entonces yo le dije, bueno, mira, lo que no te puedo decir, porque realmente normalmente cuando yo voy a acercarme a un nuevo mercado, no simplemente me acerco y llego, hola, yo soy Tayana, contrátame. Entonces, tienes que tener una estrategia diferente. Tú tienes que, como leí ahorita del estudio de Gartner, ya a los negocios, no, eso de yo soy, yo sé hacer esto, yo te puedo ayudar en esto, contrátame ya esa estrategia, a menos que alguien necesite urgentemente lo que tú estás ofreciendo, o tú ofrezcas un servicio tan especializado que justo vaya al cliente exacto que tú vas a hacer, no funciona. Tú tienes que lo que se llama calentar el mercado, tú tienes que tener esos contactos y luego entonces tú haces el acercamiento, la oferta de venta. Entonces, cuando tú llegas ya a un mercado que sí, donde ya tú tienes esos contactos, es más fácil entonces que te tomen en cuenta, que te contraten, y por supuesto la consistencia para que siempre se acuerden de que tú estás ahí, que tú eres la persona con la que ellos pueden confiar. Entonces, la estrategia es indispensable si queremos hacer el negocio de exportación de nuestros servicios y de nuestro talento sostenible. Así que en el caso del talento, pues les sugiero a los que nos escuchan que vean la entrevista en el canal de Metrópoli y en el de Ready para Exportar con Carlos Delgado Inver, que nos habla. Ese ejemplo de música usted lo puede transportar a otras áreas de la lucha creativa. Esta semana vamos a tener la segunda parte, que es lo que las empresas, en esta hablamos de las oportunidades, y en esta segunda parte esta semana vamos a hablar de qué pueden hacer las empresas de música de manera individual para aprovechar todas esas tendencias. Pero eso es como ejemplo, pero ustedes pueden, lo que yo les insto es primero a verse como exportador o potencial exportador, y luego a tener ese plan para empaquetar sus servicios, su talento, y de manera consistente entrar a los mercados.
0: Definitivamente. Dice, y también la calidad, es importante la calidad.
1: Ah, no, claro.
0: Eso sí, claro que sí.
1: Claro que sí. La calidad, pero también una de las cosas que nos falta a veces es la especialización. Tenemos, ¿verdad? Así como tenemos un Francisco que es especialista, es abogado, pero también especialista en el área del derecho del deporte. Eso es una especialización que entonces lo distingue a él de muchísimos otros abogados. No es un simple abogado. Ahora, si yo soy un atleta, si yo soy estoy ligado al mundo del deporte, entonces esa ya es un área que me interesa. No me interesa cualquier abogado, me interesa un abogado experto en deporte, al igual que alguien de cine, que también tenemos ahora abogados especializados en cine. Entonces, claro, mientras más nos especializamos, no es que reducimos nuestro potencial para exportar, al contrario, le abrimos. Porque al tú ya ponerte a online o a atacar diferentes mercados, vas a encontrar ese nicho, se hace grande, muy grande, y la posibilidad de que te contraten, de que te miren, es más mayor.
0: Mira, otro detalle, y esto es importante, que a veces no se sabe dónde colocar la oferta. Bueno, un poco lo que estaba diciendo de los libros, pero dice, ¿a dónde coloco lo que sé hacer? Y a propósito, que
1: depende
0: cuando Dayana...
1: de lo que sepa hacer. Pero exacto, eso tal vez lo hablamos la semana que viene.
0: Que cuando vuelves a dar un taller sobre esas cosas. Ah, bueno, usted dio uno de las personas ya pasado los 60 que podían hacer muchas cosas, ¿no?
1: Sí, sí, probablemente para julio hagamos la presentación que hacemos todos los años sobre exacto, cómo empezar a exportarse.
0: Bueno, Dayana, muchas gracias. Después de esa lección de entusiasmo que nos ofreció, que observó José Plasencia, yo me imagino que el lunes será con 12 cascabeles, tienen mis caballos por la carretera, ¿no? Que comenzaremos. Gracias, Dayana. Ready para Exportar, atención, que nos están solicitando la entrevista. Bueno, esto estará a partir de hoy en el canal de YouTube de Metrópolis, en Ready para Exportar, en Next, en todas las plataformas de Dayana Mora Ramis y también de Metrópolis. No hay pierde, hay muchas opciones. Ahí hay muchas opciones. Exacto. Usted escoge la que quiera, es así. Nosotros continuamos en estos minutos, segundos que nos quedan, y sí, no fue una broma de Malón, sino que en efecto, y lo leímos nosotros aquí el comunicado, el PRM va a postergar la renovación de sus mandos debido a la complicada situación internacional, y eso es así. Y de Cuba, de último minuto, Cuba ha defendido el derecho a tener drones. Yo no sé si esto va a interferir en las posibilidades de negociación. Y Shakira tendrá 60 millones de euros a su disposición. Tayana, ¿usted le puede hacer oferta de reconducir esos 60 millones? Pues ya no estaba contando con eso. Eso es así. Gracias, José Antonio. Se quedan ustedes con Fidelity para disfrutar de las baladas de los 70, 80, 90 con Marta ahí. Recuerden acceder al canal de YouTube del Matutino Alternativo, de buscar los detalles del Patreon, cómo usted puede ser parte del Matutino Alternativo. 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Un saludo a todo ese equipo, los miembros del Patreon, que algunos disfrutaron de las actividades de Festae, que hoy todavía hay. Hoy está Yago y hay talleres y hay otras actividades. José Antonio, gracias. Buen lunes.

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0: Muchas gracias.
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